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7: 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Ajá. Ahí va. Con la...

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0: esto dice así.
1: Estaba yo muy triste cuando ella apareció.

0: ¡Los aplausos! ¡Bien!
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2: Alô? 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

Abrazos a los que están allá arriba. A los del medio. Y a los de acá adelante, sí señor. Gracias, mi amor. Vamos a cantar una canción que es un tema un tanto difícil. Bueno, a veces escribirla me costó un poquito porque es un tema un tanto crudo por su contenido. Sin embargo, yo creo que cuando terminamos una relación amorosa es importante desalojar todo aquello que nos estorba en el alma, sí señor. Sacar todo aquello a través del llanto, a través de la misma impotencia, del coraje, pues. Esta canción habla de ello y se llama O me voy o te vas. ¡Eh!

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y bueno, todo es el amor, dice nuestro querísimo cantor de los Cadillac, autor de esta enorme melodía, de esta enorme canción, que nos recuerda que somos padres, que somos hijos, que nacimos y que hubo gente que nos estuvo esperando, o al menos una persona nos estuvo esperando, una madre, o a lo mejor los dos, una madre y un padre, y que nos ayuda a rememorar el amor, ¿sí? Para el amor a nuestro hijo y también el amor al otro, al prójimo, ¿sí? La verdad que enorme canción que ha marcado y sigue marcando una agenda en la vida cotidiana. Querramos aceptarlo o no, se haga por cuestiones de intereses políticos o no, pero siempre en el fondo está esta deuda que todos tenemos en nuestro corazón. ¿Qué le pasa al otro? Buen día, pasaron 22 minutos de las 10 de la mañana, me retrasé un poquito, estuve recibiendo llamados, siempre estamos recibiendo llamados, y hoy me detuve por un llamado, primero para darle gracias a Mercedes, tenemos que orar por Mercedes y su hija. Estuvo internada estos días porque su hija tuvo un pico de glucemia y bueno, tuvo que quedarse con su hija en el hospital, pero alguien que tiene el corazón tocado por Dios nunca deja esta vocación de amar al que está al lado. Y vio que había personas, el compañero de su hija, junto con otra mujer que también tenía necesidades. Las hemos compartido en el Facebook de Vos Sabés, aquellos que necesiten, que puedan colaborar, ¿sí? Háganlo. Uno es Carlos, tiene 13 años y está necesitando una muleta. Está con un yeso bastante grande en su pierna y derecha y necesita una muleta con urgencia porque está internado todavía en el Hospital Samic, pero parece que mañana le van a dar el alta, así que les pido encarecidamente, si alguien tiene una muleta que no usa, por favor, llamar al 3757-437843. 3757-437843. Van a hablar con el padre de Carlos y seguramente van a poder. Oscar se llama el padre de Carlos, que tiene 13 años. Le mando un saludo si es que están escuchando el programa. Ahí están en el Hospital Samic todavía de Iguazú y necesitan una muleta, para poder, un par de muletas para poder desenvolverse con más tranquilidad en su casa. Tiene 13 años y seguramente gana de no estar muy quieto, ¿sí? Seguramente. Y también otra necesidad es la de Jessica, que fue operada y necesita una faja posoperatoria y sale cara. El hospital le pudo proporcionar una que es chiquita, así como pueden ver en la foto, es chiquita, y bueno, también le van a dar el alta dentro de poco y necesita una faja que le pueda cubrir bien y pueda sentirse segura, porque seguramente debe ser madre, no hablé mucho con ella. Debe tener necesidades de trabajar, de movilizarse, y parece que quiere estar segura para poder desarrollar su vida de la normalidad y más pronta posible, para poder seguramente manejar su vida un poco mejor.
También tiene un teléfono que es 3757-323265. Este es de Mercedes, que fue el alma caritativa que se comunicó con nosotros para poder realizar este llamado a la solidaridad, ¿sí? Por Carlos y por Jessica, que están internados actualmente en el Hospital San Luis, como muchas personas están internadas, hay muchas personas internadas en el hospital, y todas tienen alguna necesidad, a lo mejor no económica, a lo mejor de otra índole, pero qué bueno que hay personas que aún padeciendo la internación se ocupan en la necesidad de otros. Cuanto más nosotros que estamos sanos, ¿qué hacemos, ve? Yo trato de hacer mi parte y a veces veo que no es suficiente solamente con el programa. A veces hace falta también poner el cuerpo. Y eso a todos nos cuesta. ¿A vos no te cuesta? Pero nosotros vivimos por la efeméride día a día y esa efeméride no nos deja quedarnos quietos. Porque habla de personas que le pusieron el cuerpo a mucha de la historia argentina, como de la historia chilena, como de la historia de tantos pueblos latinoamericanos, como también de cada historia que se cuenta en la ciudad, ¿sí? Actualmente, ayer, por ejemplo, Chumbarrito, intendente con licencia de Monte Carlo, hoy presidente de EMSA, le pone el cuerpo saliendo a recorrer localidad por localidad para hablar como presidente de la empresa de energía Misiones con cada intendente. ¿Sí? Y eso es ponerle el cuerpo a la situación. Usted me dirá, hacen política. Y bueno, son políticos y tienen cargos que deben cumplir con una responsabilidad. Y cada uno asume la responsabilidad de la manera que puede y quiere ejercerla. En este caso, manteniendo un diálogo abierto con cada uno de los intendentes de los 78 municipios que tiene nuestra provincia. Pavada de trabajo. Y cada uno tiene sus variables, cada uno tiene sus necesidades. Y según lo que manifestó el intendente de nuestra ciudad, el doctor Claudio Filipa, poder manifestar esta necesidad de forma unilateral. A mí me importa Puerto Iguazú, al intendente de Wanda, a la intendente le interesa lo que pasa en Wanda. No porque no anda un transformador o esto de una localidad, no anda en mi localidad. Bueno, todo eso tiene una respuesta, que es la atención personalizada, que es la comunicación diaria. ¿Sí? La comunicación rutinaria de decir esto me pasa, esto nos pasa. Y esta es la solución que podemos dar. Esta es la solución que se puede planificar. Y eso es bueno. Al menos es el principio de una solución que hace años que pregonamos. Como también la solución que empresarios de la ciudad fueron a buscar al Senado de la Nación para obtener respuestas por el paso fronterizo. Y eso es importante.
más que importante. Y ya no se piensa en materia de que, bueno, porque los empresarios de Puerto Iguazú trabajan codo a codo con el municipio de otro color político, entonces no vamos a hacer nada. Sin embargo, el senador involucrado no pertenece al color político de a la que pertenece el intendente, pero se puso la camiseta igual porque es misionero, representa Misiones, y eso es lo importante. Eso también es lo que estuvo pregonando todo este tiempo el intendente Claudio Filipa en relación a la relación, que a la mala relación que mantiene el sector opositor hacia el intendente, porque no es al revés. El intendente no busca una mala relación con los concejales de la oposición, pero si ellos continúan manifestándose en mantener una mala relación, obviamente sin obtener resultados concretos para nosotros los iguazuenses, por lo menos en la intención, en manifestar una reunión en nada más ni nada menos en el Senado de la Nación, buscar una solución en un paso fronterizo donde la decisión ya no pasa por lo local, sino pasa por lo nacional. Cabe destacar que tampoco un senador nacional que pertenece al color político que haya podido tener diálogo con funcionarios libertarios de La Libertad Avanza, por justamente ese dogma con falta de altruismo que dice, bueno, ellos no son de mi color político, son todos mandriles porque no pertenecen a La Libertad Avanza, y eso es lo que sofoca la solidaridad, eso es lo que sofoca las soluciones, lo que impide que las gestiones sean factibles o fluyan en beneficio de todos nosotros. ¿Cuántos años hace que se viene reclamando lo mismo? ¿Cuántos gobiernos pasaron? ¿Hubo algunas mejoras? Sí, pero no de acuerdo al flujo de demanda para el ingreso al país a través de la vía terrestre por medio del puente Tancredo Neves. Entonces, cabe ahí mi reflexión para iniciar el programa. Necesitamos todos de todos. Y como dijo también el intendente, voy a citar una frase que dijo, necesitamos ser como San Martín, dijo el intendente, y meterle para adelante, sin mirar colores ni bandos, solamente cumpliendo un solo objetivo, en este caso mejorar la economía de Puerto Iguazú. Depende particularmente en algún aspecto del ingreso fluido de los visitantes, que no tarden ni 4 horas, ni 3 horas, ni 1 hora, ni 1/2 hora el hacer el control migratorio. Lógico que tenemos una economía que no está bien, un programa económico que hace aguas por todos lados, eso estamos totalmente conscientes. Pero falta la relación personal, una relación personal deteriorada a causa de fundamentalismos ideológicos. Algunos pueden decir, bueno, hace rato que está, pero lo eligieron. Es simple, eligieron al intendente, el intendente se postuló y sigue. ¿Por qué? Porque obviamente la mayoría no mira por la ideología, mira por los resultados.
y los resultados para la mayoría son los que evidentemente se pueden lograr y se pudieron lograr. Porque la mayoría sabe lo difícil que es ganar el peso diariamente. Muchos terminaron sus estudios con el esfuerzo de trabajar y estudiar. Otros terminaron sus estudios con el esfuerzo de sus padres. Es así. Entonces uno no termina de entender hasta que comienza a padecer necesidades cuánto cuesta ganar el peso día a día. Y cuánto le costará al municipio diariamente administrar los recursos para no perder la planta, o sea, no tener que echar gente, mantener lo que hay, pero también lograr los resultados que se necesitan.

0: Somos personas que nos comunicamos y buscamos soluciones buenamente. Y ya sabemos cuál es, quién es quién en Iguazú. Conocemos la historia, las familias, conocemos cada detalle, qué es bueno y qué es malo en cada uno. Por eso necesitamos concordia, necesitamos unidad de los iguazuenses, necesitamos esto que también demuestran los empresarios de la ciudad, donde por un lado trabajan codo a codo con el gobierno provincial, pero a nivel nacional vieron la mejor oportunidad de poder gestionar a través de alguien que pertenece directo o indirectamente al enfoque partidario nacional. Porque es cerrado, es no se puede entrar, nadie puede entrar si no es parte. Y eso está mal, porque se gobierna para todos y se debe gestionar para todos por igual. Pero los empresarios de Iguazú no se rinden y fueron hasta el Senado de la Nación a buscar lo que necesita Iguazú, que es fluidez en la gente que quiere ingresar al país, para mejorar de alguna manera los ingresos económicos que se necesitan para mejorar la economía interna de nuestra ciudad. Soy Marcelo Abadie, en este programa que hemos llamado Vos Sabés, el programa que cambió las maneras misioneras. Pasaron 39 minutos de las 10 de la mañana. En la dirección de la radio, nuestro queridísimo profesor Hugo Di Giovanni, la familia Di Giovanni, pero Hugo Di Giovanni es el director, es una empresa familiar. Y bueno, en la producción general está nuestro querido amigo Arnaldo Barrios, bueno, hincha de River, pero amigo al fin. Así que le mandamos un saludo a todos. Y vamos con una pausa y ya empezamos el programa con todas las novedades, con toda la potencia de la noticia a nivel nacional y con un enfoque realista. No, yo no compro vidrio destrozado. Prefiero comprar botellas enteras donde poner agua. Me gusta comer fruta recién sacada del árbol, no esa que se tira en las verdulerías. Y eso es lo que procuro brindarle como noticia. Nos vemos en un rato, luego de la pausa. Por más, Vos Sabés.
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0: Siempre el encuentro de dos almas trae luz. Sí, es así.
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0: Pasaron 50 minutos de las 10 de la mañana en la República Argentina. Volvemos a repetir, ya está publicado igual en el portal de Vos Sabés, Marcelo Abadie, el llamado a la solidaridad para Jessica, que necesita una faja, ¿sí? Llame al 3757-323265. Necesita una faja para adultos. Tiene una faja que se pone con un alfiler de gancho y se deforma, y por lo tanto lastima, y no es para una persona que va a caminar o que va a hacer quehaceres diarios. Tiene que cuidarse, obviamente, porque está recién operada. No cuenta con el dinero suficiente para comprar algo que tenga que ver con prótesis. Apenas parece ser que le alcanza para subsistir. Así que, pero igualmente tiene el teléfono para poder interiorizarse un poco más, que es 3757-323265. Puede llamar. Le va a atender la señora Mercedes, que estuvo internada junto con su hijo, con su hija, en la misma sala, y tuvo la empatía de poder hablar con ellos y manifestarles que a lo mejor podían hacer un llamado a la solidaridad en nuestro medio, y que la solidaridad y el amor de la comunidad de Puerto Iguazú va a poder hacer que pueda recibir una faja postoperatoria, una faja un poco más ancha, que tenga abrojos en lo posible, que sea fácil de poner y sacar, para obviamente higienizarse y poder movilizarse con mejor prontitud. Así que esa faja aparte tiene una guía para que no se achique, que es muy interesante. En lo posible es lo que necesita la señora, y por eso le pido encarecidamente para Jessica, que está actualmente internada en el Hospital Samit. Comuníquese al 3757-323265. ¿Sí? También Carlos, que tiene 13 años, también necesita con urgencia unas muletas. ¿Sí? No una muleta, unas muletas. ¿Sí? Está mal escrito en el Facebook, ¿eh? Unas muletas. Le aclaro, padezco desde muy joven, desde muy niño, de dislexia, o sea que a veces tengo dificultades, me tengo que concentrar mucho para escribir cualquier cosa. ¿Sí? Y a pesar de eso, igual trabajo, igual me desarrollé en cuestiones que eran poco prácticas para mí, por naturaleza, y Dios ha permitido que hasta aquí llegara. ¿Sí? Y el teléfono para, si tenés algunas muletas que ya no uses, las podés acercar a Carlos, este joven de 13 años que necesita... dice Oscar Talavera que ya se comunicaron con él, ¿sí? Una persona, ¿sí? Ya se comunicó consigo el Joaquín Barreto. ¡Qué grande! Joaquín, te mando un abrazo grandísimo. Me dijo que me va a conseguir la muleta. Bueno, Joaquín Barreto, le mando un gran abrazo, un amigazo. Es un amigo, y un amigo se conoce porque es amigo y tiene carácter de amigo, ¿sí? Así que Joaquín Barreto, presidente de la cooperadora del hospital, le va a conseguir a Carlos unas muletas, ¿eh? Así que gloria a Dios por... Dios te bendiga, Dios bendiga... dice Oscar Talavera, el papá de Carlitos, que tiene 13 años, ¿sí? Bueno, gracias por la bendición, la recibo. Bueno, ya se consiguieron las muletas, no hace falta. Ya hay una promesa de conseguir, nada más que de un hombre que no pongo las manos en el fuego, simplemente sé que es un hombre que cumple con su palabra. Es un hombre de honor, ¿sí? Como mucha gente que menciono y que todos tenemos honor. Lo que pasa es que a veces nos equivocamos de camino. Bueno, ya conseguimos las muletas para Carlitos Talavera, joven de 13 años. Bueno, gracias a la colaboración de este caso de Joaquín Barreto, que es el presidente responsable de la cooperadora del Hospital SAMIC. Y bueno, si estás escuchando o si estás viendo, quizás puedas también colaborar con Jessica, que necesita una faja. A lo mejor no cuentan con ese tipo de faja, pero es la que puede comprar el hospital. El hospital le dio una faja, pero a lo mejor no es la más cómoda, pero es la que le puede comprar el hospital, la que puede comprar. Entonces, pero vamos a ver, vamos a seguir ahora siguiendo el asunto de poder seguir conseguir para Jessica esa faja que tanto necesita para mejorar sus condiciones, ¿sí? Así que esperamos que se realice la solución de esta necesidad, ¿sí? A ver, Omar Suárez, vamos a ver qué onda. Esperemos que todo funcione bien, ¿sí? Bueno, ya hay una solución, ya hay una persona que consiguió lo que necesitaba gracias a la comunidad de Puerto Iguazú, en este caso gracias a la cooperadora, en este caso, porque Joaquín Barreto no tiene problemas, si la cooperadora no puede, él gestiona, el tipo va, hace y gestiona, seguro, seguro, seguro que sí. Así que gracias a todos, por esta importante colaboración para este jovencito que sale de alta prontamente y prontamente le van a dar estas muletas que necesita, la verdad, porque no son personas que, o sea, encima que está mal la economía. Las necesidades vienen, un chico se quiebra la pierna, bueno, hay que afrontar y con esta economía que está fracturando la economía de la clase media, realmente hay mucha necesidad en la ciudad, más de la que usted puede ver a simple vista, y no se puede tapar el sol insultando al intendente o insultando a la gente que está gestionando soluciones para la ciudad. No se puede tapar la necesidad que hay. Pero igual intentan taparlo con argumentos que yo los considero falaces. ¿Sí? Porque el objetivo que manifiestan continuamente es que quieren ser y tener poder, pero hasta ahora no demostraron con el poquito poder que tienen como concejales gestionar cosas útiles para la gente, hacer cosas útiles para cada ciudadano de Iguazú. Hasta ahora no hay nada más que demagogia, que palabras, pero nada que solucione, que ponga solución para cada uno de nuestros conciudadanos, de nuestros vecinos. Y por otro lado, me parece que ellos no son vecinos porque se la pasan insultando. O sea, somos vecinos, no somos enemigos. El concejal que tienen enfrente no es un enemigo, es su vecino que piensa diferente. De esto se trata, mis queridos amigos. Necesitamos empezar a construir un Iguazú, un país, reconstruirlo, porque parece que está destruido. Destruido desde el punto de vista de la unidad, del vecino. Está tan deteriorada la matriz social. Uno de los problemas es la droga, otro de los problemas es el sistema partidario o ideologías partidarias que procuran fanatismo, que procuran grietas, que procuran la división de la opinión ciudadana, pero no promueven soluciones, promueven nada más que conflictos a través de los insultos, a través de querer tener un poco de fama. ¿Para qué? ¿Para qué querés fama? Yo particularmente, ¿para qué quiero que la gente me conozca? Yo no quiero que la gente me conozca. De hecho, la mayoría de las entrevistas procuro que la persona entrevistada sea la estrella del momento. Porque es para eso que estamos acá. Es para visibilizar al otro. Para visibilizar la necesidad de Carlos, por ejemplo, de la de Jessica, que están internados. Para visibilizar la empatía de una mujer, madre sola, ¿sí?, que lucha día a día para criar a su hija, que tiene una patología de por vida, diabetes, insulino dependiente. Y que no escatima esfuerzos para manifestar su empatía por otras personas. Estamos para esto, para visibilizar eso. Para visibilizar cuando los objetivos primarios de un municipio son logrados. Estamos para visibilizar cuando la gente ensucia también la ciudad y no cumple con su compromiso ciudadano. Estamos para visibilizar que en el hospital muchas cosas están cambiando y mejorando. Estamos para visibilizar cuando eso no se cumple en algún aspecto. Estamos para visibilizar qué buenos juristas tenemos en la ciudad. Estamos para visibilizar cuando eso también no sucede. Estamos para visibilizar la buena gestión que desde hace mucho tiempo estoy viendo en materia de promoción turística, que día a día se desarrolla a través del ente municipal de turismo, ITUREM. Estamos para visibilizar que como nunca se están gestionando caminos dentro de la ciudad. He conocido caminos que usted ni se imagina dónde están. O sea, asfaltos. De lugares de muy difícil acceso. O sea, que el trabajo también tuvo que ser paso a paso, lleva tiempo. Estoy para visibilizar cuando hace falta esas cosas también, donde hacen falta, no con cuestiones partidarias, mezquinas, y con consignas despóticas, sino donde la gente pone el hombro. Yo me acuerdo cuando en Barrio San Lucas quería la comisión tener seguridad. Fui y visibilicé eso. Querían cordón cuneta y fueron a gestionar al municipio. Uno puso el trabajo, el otro puso parte de los materiales y juntaban, vendían pollo para comprar cemento o alguno de los materiales, no me acuerdo bien. Pero en parte también la municipalidad colaboró con los moldes, con arena y no sé qué más, y juntaban plata para darle algunos pesos a los vecinos que no tenían trabajo y que ponían su voluntad para y su conocimiento de albañilería o de ayudante en albañilería

donde termina. Y termina con un mirador que también mucho no se lo valora como tal. Realmente hoy me la paso hablando porque hay muchísima noticia. Muchísima noticia. Y la verdad que... hace 51 minutos... hubo un evento aquí en la unidad regional. ¿Sí? Y también eso es importante. Los eventos que se realizan, donde la policía continuamente está trabajando, generando los ascensos necesarios, donde poco a poco se va mejorando la calidad, no solamente la cantidad de agentes, sino la calidad de esos agentes, para mejorar también la seguridad en la ciudad. Somos gente de trabajo, no nos interesa la discusión sin sentido, el improperio, el insulto. A mí no me interesa promocionar eso, no me interesa acusar a nadie sin que tenga una denuncia formal. Ni tampoco hablar mal de esa persona que fue denunciada, porque hasta que no haya un fallo judicial, y aún haya un fallo judicial, puedo haber sido mal juzgado. Como el caso Cristina Fernández, que lo dije desde un principio, no hay pruebas. Si no, tienen que mandar preso a todos los presidentes, desde Alberdi, desde Saavedra hasta la fecha. Tienen que condenar a todos los presidentes, entonces. Y sí, porque si los presidentes son los culpables de la corrupción de los que están abajo, entonces todos los presidentes tienen que ser condenados. Porque tenemos que medir con la misma vara a todo el mundo. Los llamo a la reflexión, a la comunidad de Puerto Iguazú. Gracias por escucharnos, gracias por poner día a día FM NEA, la 90.3, una empresa familiar de personas de bien, que son altamente conocidos, y hoy también no solamente el director es conocido, sino conocidos también y bien conocidos por sus hijas. Ayer realmente todavía no terminé de editar, no sé por dónde editar, pero ayer la entrevista que le hice a Carolina Di Giovanni es un antes y un después sobre lo que se viene en Iguazú. Es una mujer joven, luchadora, amante de su pareja, de su hijo, de sus padres. Fiel a sus convicciones. Entonces, ojo, no lo digo porque es el director de la radio, simplemente porque necesitamos reflexionar qué escuchamos, a quiénes escuchamos, en qué creemos, en quiénes creemos. Y a partir de ahí, empezar a ver nuestra historia personal, nuestro presente, y poder ver cómo modificar cosas para que tengamos un mejor futuro. Hoy estoy muy introspectivo, y a lo mejor pretendo que usted también haga un poco de introspección, de revisarse por dentro, de revisar los valores que defiende. Porque la política no es la vida misma, es un medio, no un fin.

0: Y algunos lo entienden y otros piensan que es su vida, que su vida pasa por ahí. Y nada más que es un medio, igual que este medio de comunicación, donde hace que alguien como Marcelo Abadie, quien les habla, pueda compartir su vida con ustedes. Porque no le hablo más allá de mis propias convicciones. No me pongo un personaje para estar acá. Si bien me he educado para hablar, obviamente. He recibido educación para poder leer, para poder transmitir. Pero más allá de lo recibido y aprendido, he entendido una vocación, ¿sí? Y esa vocación bien entendida es lo que trato de compartir, ¿sí? Porque todo es noticia, pero lo que les estoy dando es noticia. Noticias frescas. Hace minutos hubo un lindo evento en la unidad regional. ¿Cuántos sabían que había un evento en la unidad regional? Es mi pregunta. ¿Cuántos lo sabían? Porque es importante conocer las autoridades que están y los oficiales que reciben ascensos o que se ingresan a la unidad regional o cualquier movimiento que la unidad regional manifiesta. Poder saber los ciudadanos qué es lo que sucede, si bien tienen un departamento de prensa, pero ¿por qué no hay más público? Gracias al ejercicio de la mala profesión política, donde por un lado dicen la política es mala, pero por otro lado viven de la política. Por un lado dicen que el otro es el que hace mala política, pero por otro lado nosotros somos los que insultamos al otro haciendo mala política, pero le echamos la culpa a otro. Así que todo lo que les estoy diciendo son noticias, pero desde otro punto de vista, desde otra posición, ¿sí? Todavía no leímos la efeméride del día de hoy, que está buenísima, está buenísima. Hoy, 18 de septiembre, se conmemora la instauración de la primera junta de gobierno en Chile. 18 de septiembre de 1810. El hito que marcó el inicio del proceso de emancipación del país y el origen de las fiestas patrias chilenas. El Cabildo Abierto, que reunió a más de 450 vecinos de Santiago, de Chile, se reunieron un 18 de septiembre de 1810 para decidir cómo administrar la Capitanía General de Chile tras la captura del rey Fernando VII por Napoleón. Ocho años después, la declaración oficial y la firma de la independencia de Chile ocurrió ocho años después, un 12 de febrero. La Junta Provisional se eligió a Mateo Toro y Zambrano como presidente de este primer cuerpo de gobierno autónomo que, en su origen, juró fidelidad al monarca español cautivo. ¿Sí? Bueno, luego viene la batalla de Chacabuco, donde obviamente San Martín oficia como libertador de Chile. pero es un día institucional para un país hermano. Y usted me dirá, ¿qué tiene que ver? Tiene mucho que ver, porque tiene que ver con también parte de nuestra historia, parte de que después San Martín fue a libertar a Chile, obviamente, de las tropas realistas, porque ya había un grupo de personas que buscaban autonomía. Sí, de acuerdo a la política, bueno, buscaban a ver dónde podían descansar, y estar seguros. Otro acontecimiento histórico de un 18 de septiembre de 1985 en la Argentina la hace un jurista, un abogado, el fiscal Julio César Estracera, que concluyó su alegato en el juicio a las juntas militares con la emblemática frase: nunca más. ¿Nunca más qué? Nunca más permitir un golpe militar, por ejemplo. Nunca más. Nunca más permitirlo. Que a la Argentina la gobiernen personas tan malas, asesinos, que hayan hecho tan malas cosas. Así que esperemos que todo mejore en nuestro país también. La frase de Estracera aclaró que renunciaba a la originalidad y que adoptaba un lema que ya pertenecía a todo el pueblo argentino y al informe de la CONADEP. El pedido de Estracera, que solicitó reclusión perpetua para los principales responsables de las violaciones a los derechos humanos de la última dictadura militar. En el contexto de esta frase de nunca más, el juicio juzgó a los comandantes de las juntas militares bajo el gobierno democrático de Alfonsín. Esto es también parte de la historia y es noticia, porque fue un día como hoy, pero sucedió en 1885. ¿Qué tendrá que ver? Tiene mucho que ver con la derecha argentina, que tiene un trasfondo militar oscuro, devastador. Fue devastador, que todavía se discute si hubo 30.000 desaparecidos o no. Pero que hubo, hubo. Que hubo, que haya un solo desaparecido, no importa. Lo hubo. Así que vamos con una pausa y enseguida volvemos con más Vos Sabés.
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0: Bueno, también estamos empezando a publicar. Pasaron 37 minutos de las 11 de la mañana. Revienta el teléfono de llamados, gracias a Dios. En busca de solidaridad. Agradeciendo también la solidaridad de otros, otros agradeciendo el programa, otros saludando, otros también diciendo improperios, ¿sí? Pero la mayoría no son improperios, la mayoría es gente que necesita cosas. Por ejemplo, ahora se necesita insulina, una tipo azul, celeste azul de insulina. Vamos a estar publicando también en el Facebook en un ratito. Así que, bueno, hoy día de solidaridad, ¿eh? Día de buscar bendiciones, ¿sí? Así que de mucha bendición, o sea, hoy están pidiendo mucha gente que tiene necesidades, diversas necesidades. Por ejemplo, nuestra nación está derivando muchas de sus obligaciones al sector privado. Eso quiere decir que muchos medicamentos no son completados en su totalidad, las demandas, o tardan mucho en entregar. Entonces, Abigail necesita insulina que es de un lapicero aplicador color azul, celeste. Estaría necesitando la ayuda de quien pueda tener este elemento que ya vamos a estar publicando y le voy a estar dando el teléfono de Abigail, que es el 3757-323265, ¿sí? A este teléfono se pueden comunicar, el 3757-323265. Abigail necesita con urgencia, porque se está quedando sin su dosis de insulina, ¿sí? Insulina glargina, Densulin es la marca. Al 100% dice, por milímetro, por 0 miligramos, ¿sí? 100%, 100 por 0 miligramos. Solución inyectable, es como un lapicero que necesita y es para y Abigail Kowalczyk, ¿sí? Así que necesitamos con urgencia que alguien se pueda comunicar al 3757-323265 y así como pudieron darle a Carlitos la posibilidad de tener sus muletas cuando sale del hospital. Todavía falta la faja para la señora Jessica, ¿sí? Que también necesita con urgencia. El teléfono de ella es 3757-300499, ¿sí? Así que todavía está esperando la posibilidad de que alguien le pueda donar una faja, que pueda hacer una faja con abrojos, para que pueda ser más fácil higienizarse y poder hacer cosas, porque es una mujer, seguramente. No le pregunté porque por una cuestión de delicadeza, más cosas, pero seguramente me van a dar más información sobre ella y sus otras necesidades. Pasaron 41 minutos de las 11 de la mañana en la República Argentina y seguimos con más noticias, ¿sí? Hay una charla que parece que el gobernador, a través del el secretario provincial de culto, el señor Ríos, van a tener hoy con el director de capellanía en la provincia de Misiones, Jorge Quimilique, para hablar sobre temas de derechos humanos, en la provincia de Misiones y cómo abordarlos en este sentido, cómo mejorar esos derechos en instituciones de encierro, hospitales y geriátricos, neuropsiquiátricos también, que hay dos, creo, o tres en la provincia, y poder colaborar como capellanes de esa forma, colaborar con la provincia, ¿sí? Ya que es una organización nacional donde tiene recurso humano capacitado para satisfacer las demandas en materia de acompañamiento sin fines de lucro, ¿sí? Ya que no es un trabajo totalmente ad honorem, ¿sí? Y como capellanes viene este director de la provincia, perteneciente a la provincia, ¿sí? Cada capellanía tiene un director provincial, en este caso Jorge Kimili, que es el director provincial de capellanía. Va a tener una reunión con el gobernador Hugo Pasalacqua para poder charlar sobre esta necesidad creciente, ¿sí? De acompañamiento a personas que están en situaciones de vulnerabilidad y a lo mejor necesitan obviamente un acompañamiento y una guía que sea, se haga responsable de algunas gestiones o no, pero sí un acompañamiento responsable, ¿sí? sin banderías denominacionales, sin banderías políticas, simplemente poder ejercer este tipo de trabajo en la provincia de Misiones, para los 78 municipios. Así que vamos a tener más novedades. Esto me lo comunicó recién el director de capellanía del Presbiterio de Capellanes Argentinos, el Presbiterio Argentino de Capellanía, PACA, Presbiterio de Capellanes Presbiterio Argentino de Capellanes, PACA, que tiene un director en la provincia de Misiones, como tiene directores en otras provincias. Así que esto me mandaron recién me entero de esto. Y aparte, este señor Jorge Kimilique es comisionado en Derechos Humanos de las Naciones Unidas. Lo tenemos aquí en la ciudad de Puerto Iguazú. Vamos con una última pausa y enseguida volvemos con Vos Sabés y nos despedimos hasta mañana, hasta el lunes.
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0: bueno, pasaron 56 minutos de las 11 de la mañana en la República Argentina y quiero que usted se vaya con la voz de Barreto, Chum Barreto, más conocido popularmente, y como intendente, hoy está de licencia como intendente de la ciudad de Monte Carlo, así que es muy interesante lo que dice, porque es lo que vino a hacer el día de ayer en reunión con el señor intendente.
1: Poder estar en Puerto Iguazú, estamos haciendo un trabajo importante en el interior de la provincia, entendiendo que es importante la territorialidad, ¿no? Visitar a los distritos, a los municipios, trabajar sobre el vínculo de energía de emisiones con los intendentes, que de alguna manera son las personas que conocen la realidad de cada comunidad, de cada pueblo, de cada ciudad, y ponernos a disposición a trabajar sobre las necesidades planteadas por el intendente, y en ese sentido nos tiene hoy trabajando codo a codo, ¿no? Para tratar de dar respuestas a las necesidades de la gente.
2: Estamos en el predio que tenemos en el barrio de Iproda, ¿sí? Más específicamente donde funciona nuestro destacamento y donde desarrollamos actividades con los chicos de la escuela de cadetes, y también hacemos instrucciones con el personal del cuerpo activo, así que reciben capacitación permanente. En esta oportunidad quisiera agradecer al Ejecutivo Municipal, al señor Intendente, y también a todo el personal de Obras Públicas, que a través de su maquinaria y personal nos están ayudando a hacer la poda de los árboles y a la puesta en valor de nuestro destacamento para comenzar las obras de cerramiento. Quisiera decirles que tenemos el bono de colaboración y que, bueno, también nos permiten desarrollar actividades, aunque este bono de colaboración específicamente lo estamos desarrollando con la única intención.
1: Importante en el interior de la provincia, entendiendo que es importante la territorialidad, ¿no? Visitar a los distritos, a los municipios, trabajar sobre el vínculo de energía de emisiones con los intendentes, que de alguna manera son las personas que conocen la realidad de cada comunidad, de cada pueblo, de cada ciudad, y ponernos a disposición a trabajar sobre las necesidades planteadas por el intendente, y en ese sentido nos tiene hoy trabajando codo a codo, ¿no? Para tratar de dar respuestas a las necesidades de la gente, ¿no? De todos los misioneros. Hacer también el día de hoy un recorrido con respecto a las obras finalizadas, las obras que están en ejecución, y seguir trabajando en el municipio, entendiendo de que vamos a tener dos situaciones en los próximos meses, ¿no? Tanto la cuestión climática, también la llegada del verano y la necesidad de sostener y brindar un mejor servicio eléctrico, entendiendo que la matriz de la energía aquí en la provincia de Misiones es eléctrica, y esta es una ciudad muy importante desde el punto de vista turístico. Así que, bueno, nos va a tener seguido en Iguazú, trabajando para tratar de resolver problemas, escuchándole a la gente, escuchándoles a los empresarios, y obviamente con un trabajo firme con el intendente que permita solucionar problemas de base de la ciudad de Iguazú.
0: Gracias. Bueno, ese es el compromiso de alguien que está recorriendo toda la provincia de Misiones, hablando con cada uno de los intendentes para generar acuerdos, pero también para saber la problemática central. Igualmente vamos a estar entrevistando a Chum Barreto, donde también hemos hablado en privado algunas cosas, y la posibilidad, si es que la hay, de empezar a racionalizar las deudas. Este ya es mi pedido, desde, vos sabés, a las autoridades, en este caso la obra pública, porque es la necesidad de todos nosotros. Las deudas que comerciantes tienen con EMSA, que son impagables, mismo jubilados que viven a vela o con la luz prestada del vecino, porque no pueden pagar la factura. Está bien, lo explicó también el señor intendente, que el ordenamiento de las tarifas depende de lo que cobre Camesa, y vamos a hacer un programa dedicado a explicar cómo se genera una factura de EMSA, donde obviamente la tarifa original no viene desde la provincia, el costo de la tarifa original viene de Nación, a través de Camesa, que ya habíamos hablado en programas anteriores, que uno de los principales accionistas se llama Puerta, Ramón Puerta, que es uno de los principales accionistas de Camesa. Entonces, tengamos en cuenta que todo tiene solución, pero también necesitamos gestionar. Y bueno, yo creo que es el principio de un paso muy importante para la ciudad el tener al presidente de EMSA en comunicación directa con el intendente. Es fundamental. Nos vemos el lunes. Que tenga muy buen fin de semana. Respete para que lo respeten. Y si necesita bendición, ore. Nada más. Bendiciones.

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Abrazos a los que están allá arriba. A los del medio. Y a los de acá adelante, sí señor. Gracias, mi amor. Vamos a cantar una canción que es un tema un tanto difícil. Bueno, a veces escribirla me costó un poquito porque es un tema un tanto crudo por su contenido. Sin embargo, yo creo que cuando terminamos una relación amorosa es importante desalojar todo aquello que nos estorba en el alma, sí señor. Sacar todo aquello a través del llanto, a través de la misma impotencia, del coraje, pues. Esta canción habla de ello y se llama O me voy o te vas. ¡Eh!

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0: con mi Manuel Rodríguez Ritmo.
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Prende la

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1: 5 de la tarde, 24 minutos, aquí arrancando el programa en este viernes 18 de septiembre. Sonaba la música del grupo ¿Qué Personajes? Grupo Frontera. Bueno, los temas que vamos poniendo display, las canciones, bueno, lo más escuchado en esta tarde de viernes, fin de semana, aquí en la Lea FM con la mejor onda de siempre en esta tarde espectacular, ¿eh? Suena la música de Ráfaga, algo de cumbia, bloque de cumbia. Se viene también algo de reggaetón, cuarteto, ¿qué más? Música de Brasil. De todo un poco, entretenimiento. También nos escuchan a través de la página www.radiofrontera.com.ar. Subí el volumen.

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1: Sigue la música ráfaga. Una cerveza se llama la canción. 27 de las 5 de la tarde. Saludando a los amigos, los oyentes que están al otro lado. Sintonizando la FM. Ráfaga.

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1: 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Continuamos en vivo hasta las 19.
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Seguimos con más música, seguimos todos los estilos hasta las 19. Aquí en la radio, viernes a pleno.

música del Brasil, forró, aquello que le gusta a Ana. Tipo, este tipo de música suena en la radio. Fin de semana de nuevo, dice, ¿no? A ver, en vivo por acá, nos escribes en el 304151. Saludamos a la gente del barrio Las Leñas, por ahí sintonizando la FM, barrio Las Leñas. Saludos. Escribinos al 3757-304151 o en el Instagram también, Arnaldo Max Music. Hola, pasame la música de La Conga, dice algo La Conga, nos piden otro tema pedido. Bueno, vamos a complacer. En un ratito se ven algo de cuarteto. Cuarteto. 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

dice esto en vivo en la NFM, ¿eh? Ficamor, ¿cómo suena esto ahora? Seguimos en vivo. ¿Cómo estar ahí del otro lado sintonizando la frecuencia 90.3?

continuamos aquí con la programación, la NEA FM, en este viernes 18 de septiembre. Saludamos a la gente de Barrio La Leña, ahí que están en plena sintonía de la FM. Nos pidieron música de La Conga, algo de cuarteto. Vamos a complacer con la música que solicitan a través del 3757-3041-51.

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0: Damas gratis, menea para mí la canción que suena aquí en la FM, programa Max Music. Seguimos en vivo, 6:18 minutos. 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

Y para aquellos que les gustan la cumbia retro, suena Los Charros. Cumbia de la buena. Cumbias de Daniel Cardoso, el cantante de Torna. Este grupo. ¿Qué pasa? ¿Cómo dice esto?

y cómo se mueve. En un rato se viene la canción del amigo Cristian Rivas, bueno, que pasó acá los temas musicales. Vamos a reproducir en un ratito nomás. 100% Iguazuén se llama esta canción, grabado por Cristian. Enseguida nomás. Un tema más de los charros que solicitan a través del 30 41 51. Escucha.

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1: Y esto es Volcán.
2: Esto es Cumbia Retro, ¿te acordás? Éxitos de Volcana. Bueno, que estuvo en América 2, en un programa

Seguimos con el programa Maxi Music en este viernes 18 de septiembre. Saludamos a los amigos que nos escuchan, sintonizan la radio en esta tarde de viernes, fin de semana. Otra vuelta y una más. ¿Cómo es? Algo es baila, baila.

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1: Con ustedes, Arnaldo Barrios, Max Music.
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3: Música de Tiburón Valdés, 6 de la tarde, 38 minutos. Estamos hasta las 19 con este programa de entretenimiento, variedad musical en la NEA FM, de lunes a viernes de 5 a 7 de la tarde. A las 19 se viene el programa Super Bailantazo con el Chingo. A partir de las 19 horas los escucha también a través de la www.radiofrontera.com.ar.

0: ¡No te vayas! 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

0: Hasta aquí con el programa de entretenimiento. Gracias. Gracias por la sintonía. Buen fin de semana.
1: Armando Barrios.
0: Aquí en conducción, de lunes a viernes de 17 a 19 horas. Nos reencontraremos el lunes, si Dios permite, el lunes a partir de las 5 de la tarde con este programa de entretenimiento. Años, hace muchos años ya en nuestra ciudad de Puerto Iguazú, ¿eh? Con este programa de entretenimiento, todos los estilos de música.
2: No canto como otras noches.
0: Seguimos a toda máquina, ¿eh?
2: Es que se
0: música de Bronco, otro de los temas pedidos también, complaciendo. Ya se viene el chingo con el super bailantazo, enseguito más. A las 19.

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Ahí estamos y estamos con todas las pilas. ¿Cómo andamos? Recién llegamos. Aguante el viernes. Hoy viernes. Con Tuti hoy, viernes, qué nivel, Así que bueno, ya llegamos por la radio. ¿Cómo andan ustedes? ¿Bien? ¿Todo tranqui? Así que bueno, desde Iguazú, Misiones, Argentina, llegando a todas partes, a través de la 90.3 FM NEA, Radio de Frontera, desde la tierra de las cataratas, Chingoló, con palabra, animación y conducción, sí señor. Así que buenas noches, bienvenidos.

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vamos, vamos, que vamos. Para los WhatsApp en la radio 43 57 26, para los WhatsApp repetimos 43 57 26, para los WhatsApp acá en la radio, ¿ok? Llegó el viernes, esta noche viernes de clásico en Cuba Libre. Esta noche el DJ César Rojas, el DJ Dani Valdivia, está el cubano bailarín animador y todo el gran staff, el gran equipo, por supuesto, y poder hacer la mini previa en el bar de Cuba y después obviamente a pasar la bomba y a pasarla bien esta noche para que puedas bailar los viernes de clásico Cuba Libre. Matías Valdés arriba.

Saludo al amigo Nico, a toda la gente de Cuba Libre. Hoy empezamos a recibir la primavera a puro cachengue en Cuba Libre, noche clásica de Cuba Libre, ¿sí? Ahí está con Dani Valdivia y está César Roja, DJ, y el famoso bailarín y animador, el amigo cubano César Rodríguez. Qué nivel, vamos todavía, Así que esta noche comenzamos a recibir la primavera en Cuba Libre, esta noche en vivo. Así que para disfrutar y bueno, para pasarla bien, bailar toda la noche y pasar la bomba, Cuba Libre,

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1: Situaciones difíciles. Como dice arriba, situación.

Ya voy a saludar a las casas comerciales una por una ya en todo. Hay minutitos ahí, El amigo Raúl dice, buenas noches, chingo. Me agarró sed, voy a tomar una bien fría, dice, escuchando tu programa acá en el barrio de Villa Alta. Así que el cariño y el saludo especial,

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1: Dale, que lo ponemos loco, dale. Algo de Pablito Lescano, su tamás gratis. Ahí va.

estamos con todas las pilas bien arriba a través de la 90.3 FM Nea Radio de Frontera, llegando, por cierto, a todas partes con la mejor

llevando de a poco a las casas comerciales ya dentro de un ratito. Y vamos a ir saludando a todas, ¿sí?

uno más de la base, ¿te parece? Un temita más de la base. Y después nos vamos a las casas comerciales, ¿sí? Vamos a poner uno más de la base.

De a poquito vamos a ir cerrando las casas comerciales de a poquito. Que la hora no se hace esperar por la radio de a poquito. De a poquito para ir saludando. Para ir saludando de a poco a las casas.

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A la gente de Cuba Libre, vamos a recibir la primavera, faltando cuánto. El domingo es el día de la primavera, pero vamos a hacer la previa para ir a Cuba Libre y ya para ir palpitando lo que va a ser la primavera en este viernes de clásico
el DJ César Rojas, el DJ Dani Valdivia, el amigo cubano, bailarín, animador y todo el gran equipo de Cuba Libre para palpitar la primavera esta noche, viernes de clásico Cuba Libre.

0: noche de viernes, qué nivel espectacular, ¿eh? Quiero mandar un saludo especial al amigo Diego Argüello y a toda la gente de Bailando al Monarca, un saludo muy especial.
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una party por acá esta noche para ir a bailar a Cuba Libre. Y bueno, para pasarla bien, para pasarla genial esta noche, ir a Cuba. Así que bueno, te recomendamos esta noche que puedas ir a pasarla bien. Y bueno, ir a Cuba Libre esta noche para anticipar la primavera esta noche en Cuba Libre, ¿eh?

escucha esa voz que parece se escucha de lejos, es el micrófono acá. No lo quiero tocar mucho. Medio que está funcionando mal el micrófono. No lo quiero tocar porque por ahí después no anda.

0: Nos vamos despidiendo de a poco. 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Quiero también agradecer, como siempre, a la gente de Cuba Libre. Vamos a hacer una mini previa para recibir, hacer el puntapié inicial en la primavera, que es el día domingo. Pero podés ya ir haciendo una previa de lo que va a ser la primavera en Cuba Libre, noche de clásico. Y bueno, esta noche te podés acercar, viernes de clásico, para que pueda pasar una noche inolvidable. El DJ, por supuesto, César Roja, el DJ Dani Valdivia, está el cubano, bailarín, animador y todo el gran equipo de Cuba Libre. Podés hacer la previa, ir al bar de Cuba, tomar algo, disfrutar con tus amigos, compañeros, compañeras de trabajo, con tus amistades, hacer una previa y después bailar toda la noche y pasarla un momento inolvidable en Cuba Libre. 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Al intendente, al doctor Claudio Raúl Filipa, le mandamos un abrazo grande. A la gente de Obra Pública, a todos los sectores del municipio, que se sigue trabajando sin pausa, despacio, pero siempre cerca de la gente, gestión del doctor Claudio Raúl Filipa. Nos vamos porque mi micrófono no anda, no está andando bien y tengo que hacer mucha fuerza para hablar. Entonces no está andando bien el micrófono acá. No lo quiero tocar porque no sea cosa que no ande más. Así que nos vamos de a poco, ¿sí? Que tengan un buen fin de semana, bendecido. Pásenla bien. Pásenla bomba este fin de semana. Y amen a Dios sobre todas las cosas, en primer lugar, amén a Dios. Es el más grande, Él es incomparable y con Él todo se puede. Con Él todo se logra, sin Él, olvídate. Chingolo con palabra, animación y conducción será hasta el día lunes. Permiso, así que nos vamos.
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